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0: a despegar. Sí, señor, usted también, sí, despegue. Abroche el cinturón, abroche. Claro, eso. Solo la azafata va a ir dando ahí, pues, esa indicación para poder despegar, sí, señor.
1: Señoras y señores, abrochen los cinturones que vamos a despegar.

en el área de Trieste, está tan señoras y señores. Aquí estamos ya listos para saludarte. Pero no hay mensajes. ¿Cuántos mensajes han llegado? Tres mensajitos. Vamos a ver. Por acá, saludos, mi estimado Miguelito. ¿Cómo le va, mi estimado Miguelito? Muchas gracias por estar con nosotros. Sí, dice, saludos, don Luchito, buenos días, excelente programa aquí.

qué le hicieron? ¿Qué pasó? Ah, se ha tomado unas copitas de más. No, está bien, de vez en cuando. Una vez al año no hace daño. Así que saludos, mi estimada Mari. Un abrazo, no se preocupe, lunes de chuchaquis. Lunes de recuperación. Claro. No hay cómo. Sírvanse, sírvanse. Claro, solo no chupen. Tomen, tomen. Claro. Por acá también saludos, mi querida Anita, Anita Criollo. ¿Cómo le va, mi estimada Anita? ¿Todo bien? ¿Cómo le fue el fin de semana?

El 20 era no, el 20 era no, que hay que ir a bailar. Sí, sí, estoy pendiente yo, en mi agenda tengo yo aquí. Claro, el 20 dice, a ver qué dice. A ver, 19 dice, por sector de Rayo Loma, dice. El 20 San Fernando, ya, ya, ya, ya, ahí está. Listo, ahí estamos, ahí estamos, ahí estaremos. Muchas gracias, Anita Criollo, Dios te pague. Bendiciones, que todo lo vaya espectacular, este lindo día. Saludos también a toda su familia, un fuerte abrazo, muchas gracias. Mi estimada Betty, Betisita, buenos días. Dice buenos días, son Luchito, feliz inicio de semana. Saludos desde Kerry.

Esto, si hoy no sé qué pasó. La verdad de eso es todo. No sé si estamos con señal en todas las aplicaciones. Claro, no hay más mensajes. No, no.

culpa tienen los animales? Claro. O sea, yo digo en general, claro. Pobres animales. Si es matrimonio, fin cuyes, fin gallinas, fin chanchos. Claro. Si es matrimonio. Y después ya dentro de unos 2 meses ya. Chao. Claro. Pobres animales, ¿qué culpa tienen? Mejor no llegan a esas fechas. Pobres animalitos. Bueno. Bueno, ya mismo vengo con la frase del día. Ya vamos a comenzar con la frase del día. Ya, bueno, muchos van a decir, ya copiado otras personas. No. Yo puedo decir acá frase del día y no lo mismo. ¿Ya les diré o no les diré? ¿Qué dicen? ¿O en otro bloque? Yo creo que en otro bloque. ¿Quién me manda un mensaje ya? Hace un mensaje. Dice, quiero ya la frase. O el pulgar arriba, yo digo este momento, la frase del día. Ya. Si no llega en un minuto, me voy con música. A ver, la frase del día, ¿digo o no digo? Saludos también para mi estimado Manuelito Pindo, ¿no? Allá en Santana, felicidades. Dios le pague por escucharnos, caramba. Qué alegría de que su señora o señorita hija

alegría. No, es serio, serio. Qué alegría de ver que Calentando Motores está haciendo sentir en las madrugadas. Claro. Así que don Manuelito Pindo, a toda su familia, un fuerte abrazo y felicidades.

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1: Sí, señor, 6:32 En este momento vamos con recomendaciones importantes. Inicio del espacio publicitario en vivo.

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También saludamos a nuestros grandes amigos empresarios, comerciantes. Tiene su negocio, tiene su empresa por ahí, como que todavía falta crecer. No hay mucha clientela, no hay ganancia, ya sabe.

28 de junio del 2026. Caramba, dándole duro a la competencia también, claro. Sí, señor. Todo ahí. A

día que se quede con todo, dice. No, pues si no ayuda en nada, pues mejor regreso. ¿Qué dicen ustedes? Claro. A ver, por acá también saludamos. ¿Qué nos dice mi pana Freddy? Buenos días. Buenos días, don Luchito. Dice aquí, como siempre, escuchando su lindo programa. A full candela, dice, viajando al trabajito. Y aquí con los compañeros, dice, caramba, usted nos hace gozar, dice. Voy a pensarlo mucho con la frase, dice, con la frase del día. Ya.

acercándose mis 21. Ya les voy avisando. Claro. Para que digan después, Don Luchito cogió de sorpresa. No. Ya estoy avisando yo. Cada día va acercándose más mis 21. Aquí estamos, señoras y señores. Vamos a saludar en este bloque. Por acá vamos a ver mi estimada Margarita Chinín.

loquillas. Caramba, Margarita, ¿cuándo hacemos el mano a mano entre las loquillas y las sexys? Claro, hay que preguntarle a la manager. Sí. Saludos, mi estimada Margarita.

con Luchito, esperando que tenga un bonito día y un lindo inicio de semana. Muchas gracias. De igual manera, para usted, que todo le vaya espectacular. Muchas gracias por estar con nosotros. Señoras y señores, en este lunes vamos a hablar un poquito sobre las bebidas alcohólicas. Claro. Para ver si es bueno o es malo. Sí. Especialmente para el Charlie. No. Especialmente para los que beben. Claro. A ver,

Sí, veo las papas, dice aquí. A ver, lo repetimos para que... Yo pensé que las papitas también, no, está caramba. Yo queriendo la papa, he sabido hacer licor. Dice, obtenido principalmente de la destilación de cereales o papas. Ahí está. En serio, aquí está. Ve, señor productor. Papas, dice ahí. Con eso se hace el vodka. Ahora, por ejemplo, el ron. Elaborado a partir de la fermentación

paquete, mis seres. Claro, destilado de grano aromatizado con bayas de enebro. Debe haber alguna planta, ya voy a investigar qué es de enebro. Y otros botánicos. Ahora vamos con el tequila.

ave azul originario de México. Sí, entonces ya me di que es. Sí, es el penco. Bueno, allá conocen como árabe. Claro. Brandy, obtenido mediante la destilación.

para licores de crema. Miren cuántas clases o cómo se destila estos licores. Sí, sí, sí. Según veo ahí es algo sano, ¿no? O sea, de frutos, de papas. Sí, sí, sí, de ¿qué más era?

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señores, estamos iniciando ese momento romántico de las mañanas aquí calentando botones. Bienvenidos, bienvenidas a disfrutar del Mañanero. Y por acá nos habían solicitado de Pablo Montero, Cuando sea mañana. Caramba, qué buena canción. Saludos y bendiciones a cada uno de ustedes. Muchísimas gracias, bienvenidos, bienvenidas a disfrutar del Mañanero. Y estamos aquí en Tres Sin Sacar. Y aquí está la siguiente canción, vamos.

0: buena canción. Te quise, te quiero y te querré. Qué buena canción. Y aquí una siguiente petición esta mañana aquí en El Mañanero con Luis Ángel.
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0: Dile
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0: Mintia.
2: Y nada más.
0: ¿Y tú? ¿Y vos?
1: ¿Y vos? ¿Qué vas a hacer?
0: Yo nada, voy a ir a piquear por ahí.
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0: Basta de los modelos.
2: 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No, todo está bien. 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

Vamos con la siguiente canción. Tres sin sacar, aquí lo sacamos. Y ahora sí vamos con la última, con la yapita. Vamos, suéltale, maestro. Dile, ¿qué pasó? Ah, no, a casa. Ay, ay, ay, ¿qué pasó acá? A ver, vamos a ver, por acá es... Ya, ya, ya. A ver. No sé qué pasó acá, pero bueno, ahí está, vamos, ahora sí. Esto nos solicitaron para cerrar el mañanero.

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guambrita. Quisiera que te pongas un lacito blanco. Elena o a voz dada. Claro. Y el vestido, lógicamente, blanco. Claro. En verdad, en mes que viene, yo quiero casarme. Siete de la mañana, treinta y uno minutos, señoras y señores. En este momento vamos con recomendaciones importantes. 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

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Por acá saludamos a nuestros grandes amigos que van reportando sintonía. Mi estimado Humbertito Arizaga dice: buenos días, Soluchito. Feliz inicio de semana, que Dios le bendiga a usted y su familia. Muchas gracias, mi estimado Humbertito, de igual manera para usted. Blanquita Dután, saludos, don Luchito, muchas gracias. Blanquita Dután, saludos cordiales, muchísimas gracias. Luchito Pillajo, hoy ha quedado medio chuchaque, ha quedado dormido. Recién va reportando sintonía. Chuchaki debe estar, ¿sí o no? Dice: buenos días, don Luchito. Saludos en Nuar a los tíos Velo, a la tía María, a los primos Ramiro, Mercy, Jesús, Sonia, Gerardo, Juana. Que Dios le bendiga, de un excelente inicio de semana. Saludos cordiales. Ahí está el saludito para toda la familia allá en Nuar. Muchísimas gracias, mi don Luchito Pillajo. Igual que tenga un excelente inicio de semana. Muchas gracias. El tema de hoy es clases de alcohol y después vamos a venir con efectos secundarios. Así es que atentos, atentos. Mientras eso pasa, nosotros ponemos más música mientras nos preparamos para hablar sobre los efectos secundarios. Ya volvemos. Muchas gracias. Ponemos buena música aquí en Candela.

44 minutos, 7 de la mañana, 44 minutos. Qué alegría de poder esta mañana hacer ese reencuentro musical para que usted se sienta acompañadito. Muchas gracias. Señoras y señores, el tema de hoy, el alcohol. En este lunes de recuperación, lunes de chuchaquis, lunes donde algunos dicen de aquí ni más. Mucha atención para los consumidores. El consumo de alcohol afecta profundamente al sistema nervioso y central y a múltiples organismos. ¡Le caramba! ¡Ay, se jodió! Y a múltiples organismos. Sus efectos varían desde la deshidratación y la alteración del juicio a corto plazo, hasta daños crónicos graves como enfermedades hepáticas, problemas cardiovasculares y aumento del riesgo del cáncer. Ahí están. A ver, por acá dice Don Luchito, por favor, repita. El consumo de alcohol afecta profundamente al sistema nervioso

sus efectos, o más bien sus efectos, varían desde la deshidratación hasta la alteración del juicio a corto plazo, hasta daños crónicos graves como enfermedades hepáticas, problemas cardiovasculares y aumentos del riesgo del cáncer. Efectos secundarios para clasificar de la siguiente manera: a corto plazo, sistema nervioso, euforia inicial seguida de sonolencia, descoordinación, habla arrastrada, o sea, ya estoy borracho. Eso, ahí más o menos. Alteración del juicio y disminución de reflejos. Claro, ya no puede hacer el 4, por ejemplo. Otro de los efectos secundarios es el gastrointestinal. Irritación de la mucosa. Claro, lógicamente, mucosa estomacal. Después vienen las náuseas, vómitos y acidez. Claro. Otro efecto secundario, resaca. Al siguiente día, deshidratación, dolor de cabeza, fatiga, temblores debido a la

agrándale la letra, eso. Acetaldehído, eso. Acetaldehído, ahí está. Acetaldehído, eso, ahí sí.

¿Por qué me castigas si uno mío se da el alcohol ni que se fuera a acabar? Otro a largo plazo. Dependencia, pérdida de memoria. Sí, después ya no se acuerda dónde volver, si tuvo mujer o no tuvo. Claro, pérdida de memoria, deterioro cognitivo. Dice, trastornos de salud mental. ¡Ah, caramba, eso más! Como depresión y ansiedad. ¡Uh!

vascular y otros. Hipertensión, daño al músculo cardíaco, miocardiopatía e inflamación de páncreas, pancreatitis y otros más. Al mezclar el alcohol con debidamente, mezclar.

aumenta drásticamente el riesgo de hemorragias internas, problemas respiratorios y daños hepáticos. O sea, quiere decir, por ejemplo, a veces cuando está el chuchaqui con dolor de cabeza, por favor, de pasando unos paus de finalines. Aunque ya dije la marca, pero bueno, el nombre. O sea, eso va a dañar el sistema del hígado, por ejemplo. Sí, así dice. O sea, o sea, calma el dolor, pero aumenta el riesgo. Sí, aumenta el riesgo. Así es que a pensar mucho si vamos a tomar. Sí, sí, sí. Hoy lunes, ya que están chuchaquis, no es por hacer tener miedo ni nada, pero recupérense y ya no tomemos. Sí, sí, ya no tomemos. Saludos cordiales, mi gente bonita. Y es un poquito el tema del día de hoy, el alcohol. Si alguna preguntita por ahí, ya saben, ¿cierto? Al más 593-984-12-3943. 7 de la mañana, 52 minutos.

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estamos en Cumbiando con Luis Ángel, sí señor, en este segmento bonito, en este segmento tropical que todos los días de lunes a jueves pues le presentamos aquí en Candela Radio, sí señor. Aquí Luis Ángel para acompañarte con esa cumbiecita bacana, esa cumbiecita chévere. Sí señor, para salir de la...

No. Yes. Ella puede chupar un helado, un chupete. Eso sí puede chupar. Sí, sí, sí. Pero tomar ya, beber, o sea, beber alcohol. No, no, no, no. Por acá también saludos, mi estimada Anita Cecilia Caraba. ¿Cómo le va, mi querida Anita Carchi? Dice, buenos días, don Luchito, que tenga un día, lindo día lunes, un lindo inicio de semana. Dice, bendiciones para usted y su familia. Muchas gracias, de igual manera para usted, mi estimada Anita Cecilia. Saludos cordiales, que todo lo vaya espectacular. Me imagino que ya está viajando al trabajito. ¿No está chuchaqui, Anita? Me parece que está chuchaqui. Me parece, digo, no, digo, o sea, a simple vista, uno ya se siente la corazonada. No, mentira, mentira. Muchas gracias por estar con nosotros. Por acá también saludos. ¿Quién más está? Mi pana.

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0: a la musiquita nacional. ¡Qué buena música, caramba! Sí, señor. Ahí estamos disfrutando de la buena música en este lunes. Lunes de recuperación, lunes. Donde algunos dicen de aquí ni más. Vamos a escuchar acá. Vamos a ver qué dice este audio. Sí, vamos a ver.
1: Don Luchito, ¿cómo está? Buenos días.
0: Buenos días, mi querida Anita.
1: Un lindo día.
0: Muchas gracias.
1: Lindo lunes.
0: Igualmente.
1: Lindo inicio de semana.
0: Dios le pague.
1: Lleno de muchas bendiciones, don Luchito.
0: Igualmente, gracias, mi estimada Anita.
1: No, don Luchito, para tomar yo, creo que ya, eso ya no es para mí.
0: Ya.
1: Ya cambié.
0: Ah, ya cambió. Ah, caramba.
1: No, lo que pasa es que a veces cuando yo entro al trabajo, entro al trabajo de tarde, así como ser hoy, entro a las 10 de la mañana.
0: Ya.
1: Madrugo.
0: Qué bueno.
1: Desayuno para mis hijos y me voy, tengo que ir a misa.
0: Qué lindo, qué
1: siempre
0: lindo.
1: Siempre voy a misa y ahorita como aquí vive mi hermana cerca de la iglesia, me viene de mi hermana y ahorita me voy al trabajo.
0: Qué lindo.
1: Estoy
0: qué lindo.
1: Madrugando, Luchito.
0: Sí, se nota.
1: Sí, bendiciones, don Luchito. Cuídese mucho.
0: Igualmente, ya, Anita.
1: Lindo, excelente programa que hace todos los días con sus chistes. Nos alegra, me alegra mi día.
0: Muchas gracias.
1: Todos los días.
0: Muchas gracias.
1: Y Diosito le bendiga.
0: Cuídese. Muchas gracias. Amén. Amén, Anita.

vamos a hablar sobre el efecto de la cerveza. Sí, sí, sí. Hay muchos que dicen que aunque toman cerveza hasta para la sed. Yeah. Lógicamente, ¿no? Lógicamente, cuando hay sed, se debe tomar, qué sé yo, pues, algo para aliviar la sed, ¿no? Pero bueno, muchos dicen para, es mejor la cerveza. Ya, ya, ya. A ver. El consumo de la cerveza en los hombres por su contenido de alcohol y calorías causa aumento de peso, acumulación de grasa abdominal y la clásica panza chelera. Ay, ay, ay. La clásica panza chelera. Ya, ya, ahí está. Disminución de la testosterona. Problemas de fertilidad. Ay, ay, ay. Disfunción eréctil. Caramba, eso también. Disfunción eréctil. Y a largo plazo, no es que solo cuando toma. No, no, no, no. Y un mayor riesgo de desarrollar enfermedades hepáticas y ciertos tipos de cánceres. Efectos hormonales y sexuales. Caída de la testosterona. El alcohol reduce la producción de la hormona clave en los testículos, afectado en la energía de la masa muscular y la libido. Y la libido. Ahí está. Así es que mucho ojo, mis queridos amigos. Por ese miedo, más bien el yumbito no toma. Sí, sí, sí, sí. Saludos, mi estimado yumbito, muchas gracias. La señora ya cambió, dice, cambió de bebida, pero dice, ay, ay, ay, ay, ay, ay, ay, ay. Ya listo. Entonces ahí dice, el alcohol reduce la producción de la hormona clave de los clave en los testículos, afectando la energía, la masa muscular. Disfunción eréctil altera el flujo sanguíneo y el sistema nervioso, dificultando lograr y mantener erecciones. ¡Bamba! Cuidado. Cuidado, no tomará mucha cerveza. Fertilidad. Su consumo incluso modera, o más bien moderado, reduce la cantidad de movilidad de los espermatozoides. ¡Caramba! Oiga, está medio peligroso eso. Mejor deje nomás al lado la cerveza. ¡Chali! Es a pedir coronitas. Cambios físicos y metabolismo. Aumento de la grasa abdominal. La cerveza adopta calorías vacías al metabolizarse. Primero el alcohol. El cuerpo almacena los azúcares restantes directamente como grasa, priorizando el abdomen. Ya, ya, ya, ya. ¿Verdad? Sí, sí, verdad. Caramba, es... Cuidado, o sea, tener mucho cuidado, o sea, tomar sí, pero con moderación, claro. Y ahí vemos los efectos secundarios hasta... Ya, ya escucharon, mejor no repito, ya volvemos. Ya volvemos para... La despedida.

0: eso, caramba. Y musiquita nacional, musiquita con sentimiento, musiquita cortavenas también, chichita cortavenas ahí para ofrecer a cada uno de ustedes. Muchísimas gracias. Bueno, hoy hemos hablado del alcohol, ¿no? ¿Qué efectos secundarios nos trae? Y también de qué más o menos han fabricado el alcohol. Ya hemos hablado eso y estos últimos minutos prácticamente los defectos o a qué afecta la cerveza. Caramba, sí está grave la cerveza, ¿no? No crean que está Tomás nomás, no. Y no piense que ya con la pastillita azul va a solucionar el problema, no. Ahí sí, cada rato va a estar así.
1: Duele la cabeza.
0: ¿Sí o no? ¿Cómo?
1: Duele la cabeza.
0: Claro, va a estar, duele la cabeza ahí cada rato. No, eso no está bien. Bueno, en realidad, pues, por acá nos dice Don Luchito, puedes repetir la frase del día, dice. Ya le vamos a repetir. Ya vamos a repetir, no se preocupe. Al último, me hacen acuerdo. Por acá va, Anita está haciendo un videito también, muchas gracias. Qué lindo panorama que hace la Anita. La Anita debe hacer videos mejor. Sí, están muy bonitos.

Ahí estamos. Qué lindo, ahí está. Muchas gracias, Anita, por compartir ese videíto. Dios le pague. Señoras y señores, prácticamente llegando a la recta final. Agradeciendo a cada uno de ustedes. Y a mí está por acá nuestro compañero Cristian Orellana, el rey del mambo, para la siguiente programación. Y como siempre digo, papito, Dios me lo bendiga en su trabajito, en su casita, en todo lo que usted haga, pues todo sea bendecido. Que tenga un lindo inicio de semana para todos, un espectacular lunes. Antes de retirarme, la frase del día de hoy: si tu enamorada no apoya en nada, si no te quiere ayudar en nada, regresa con tu esposa. Claro, regresa con tu esposa.

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Señoras y señores, buenos días. El placer grande, el placer enorme de poderles saludar en esta mañana, la mañana de Candela Radio. Que les vaya bien, que les vaya súper, qué bonito. En el transcurso mismo de este nuevo día, esta nueva semana, que sea lleno de muchos placeres, lleno de muchos éxitos.

porque el mundo en sí, ya pues se comienza a vivir el mundo del mundial de fútbol, donde cada uno de ustedes también comienza con la locura. No sé si de pronto en el fin de semana aprovecharon o no aprovecharon, pero de seguro yo pienso que sí, el momento para ir a comprar más que sea una camisetita de 5 pesos. Si no hay para la original, más que sea para una de dólar. Pero aquí estamos, señoras y señores. Buenos días una vez más. Que les vaya bien, que les vaya bonito. Gracias por estar con nosotros disfrutando de esta mañana, la mañana de Candela Radio. Señoras y señores, vamos a arrancar. Vamos a arrancar con la música. Que les vaya bien, que les vaya extraordinariamente bacano. Buenos días y buenos días y más buenos días. Bienvenidos a La Plena, arrancamos esta mañana.

Aquí estamos en la mañana de Candela Radio, 9 de la mañana con 23, 9 con 23 de la mañana. Primeros minutos arrancando en ese día lunes, lunes sensacional, lunes. Acá para entregarles lo mejor de lo mejor, cada 8 de junio se celebra principalmente el Día Mundial de los Océanos. Ajá. Sí, sí. La gente que tiene la oportunidad, el chance de haber conocido de pronto uno de los océanos, chévere, ¿no? A la gente que de pronto se haya ido a disfrutar de ¿cómo es esto? De un crucero. Sí, sí. De un crucero. Bueno, algunos por lo general sí van, cruzan de la sala a la cocina y todo eso, pero ese es otro tipo de crucero. Pero hoy se celebra el Día Mundial de los Océanos cada 8 de junio, una fecha oficial de las Naciones Unidas destinada a...

Concienciar sobre el papel vital de los mares en el planeta, la regulación del clima y la conservación de la biodiversidad marina. Eso hablando precisamente pues el Día Mundial de los Océanos. Otro día también que forma parte hoy es el Día Nacional de los Mejores Amigos. ¿Y tú? ¿Tienes un mejor amigo o una mejor amiga? No. Ese es otro. Vos ya estás yendo. Yo tengo una amiga con derecho, dice. No. Y usted, señora, yo tengo al izquierdo. No. Ese amigo con derecho y eso ya queda en cuestión de usted nada más. Sí, sí. Pero hoy es el Día Nacional de los Mejores Amigos. Ajá. Así que ya lo sabes, ahí estamos entonces hablando de esto, ¿no? Y bueno, la tradición también, pues, de la festividad de Corpus Christi que se está dando acá en Cuenca, que es toda una tradición que termina este jueves, ¿no? Jueves 11. Es en el transcurso mismo de toda la semana. Pero bueno, eso hablando netamente de las fechas importantes que recordamos, como siempre acá, pues, a través de Candela Radio. 9:25, 9:25. Gracias a Alex G, el artista solidario, el artista que canta y encanta también, pues, así que ya lo sabes, eso hablando de Alex G, el artista solidario, llevando su música a otro nivel y sobre todo también sonando fuerte acá en el Ecuador, Perú o Argentina y en los Estados Unidos. 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Eso hablando de Alex G. Saludos para el Yumbito. ¿Cómo vamos, Yumbito? Un abrazo.

0: complaciendo, estamos en esta mañana del lunes. Algo diferente, también sonando como siempre. Lo hacemos acá pues en la programación de La Plena de Candela Radio 9:35. Buenos días, gracias a la gente que nos está saludando, nos está diciendo buenos días. El abrazo grande para cada uno de ustedes, ¿no? ¿Qué onda, no? ¿Qué onda? Dice por acá, no sé, bueno, ya vamos a chequear, vamos a verificar en esta mañana y como siempre saludando también a nuestros grandes oyentes. Gracias a cada uno de ustedes, a la gente que está mandando sus mensajes al +593 98412 3943. De igual manera a cada uno de ustedes, a la gente que está pues reportando la sintonía, a la gente que nos está escuchando en las diferentes aplicaciones, tanto en Radio Box, TuneIn Radio, Radio Garden, Simple Radio, también pues en nuestras propias aplicaciones. El abrazo grande para cada uno de ustedes, ¿no? Muchas gracias por estar con nosotros. Tati también está en esta mañana, hoy nos ha venido a visitar. ¿Cómo le va, Tati? Buenos días.
1: Muy buenos días a toda la gente que nos escucha por Candela Radio. También un saludo para usted, mi querido Cristian, y súper que bien que me ha ido.
0: Muchas gracias, gracias por estar acá con nosotros, disfrutando también pues de esta mañana, esperando que le vaya todo bien, ¿no? ¿Cuándo empiezan exámenes?
1: ¿De empezar esta semana o a mediados de esta semana?
0: O sea, todavía no sabe cuándo empiezan, ¿no?
1: No, solo nos dieron fecha, digamos así, nos dijeron que tal vez el 11 íbamos a empezar.
0: Oh, ya, listo entonces. Acá estamos, vamos a seguir con más. Esta es la mañana de La Plena.

0: ¡Qué bacano acá! Estamos en la mañana de Candela Radio. Vamos a seguir con más música. Vamos a seguir con más éxitos. Antes, saludar por acá pues a mi querida Anita. Anita Cecilia, buenos días, amigo Cristian, que tenga un feliz y lindo inicio de semana. Bendiciones, bendiciones también para usted, que le vaya muy bien. Muchas gracias por estar en la sintonía pues de la radio. El saludo también por acá para Blanquita, Blanquita Sánchez. ¿Cómo le va? Buenos días, un abrazo fuerte para usted. Saludos desde Chicago, dice, para el Runa Ramón y el cuñado Eric y el Alex y Alex Castillo. La música cumbia del Oriente, dice, para Sarita Castillo. Dale, vamos a ver más adelante, en el transcurso mismo de la programación de acá, de Candela Radio. 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Por cierto, Tati, ¿a dónde tienen que WhatsAppear con nosotros cada día, cada mañana y sobre todo pues en el transcurso de todas las programaciones de acá de la radio?
1: Al más 593-98-412-3943.
0: Ahí pueden WhatsAppear con nosotros. Saludos para el Mickey. ¿Cómo vamos, Mickey? Escuchando, dice, desde el trabajito, el Mickey desde Greenwich, Connecticut. Muchas gracias por estar en la sintonía de la radio. Ayer ganó la selección ecuatoriana de fútbol, partido amistoso ante el representativo de Guatemala, de 3-0 le dio. No es un equipo, digamos, que fuerte y es en la altura, hablemos así, de los otros equipos que le toca enfrentar a la selección ecuatoriana de fútbol, pero ahí está pues en los partidos de preparatoria, ¿no? Y sobre todo pues en estos compromisos amistosos que les hace bien también pues a cada una de las selecciones que de igual manera están jugando y todo lo demás, porque se mantienen en actividad futbolística. El Mundial empieza este día jueves. Ajá. Este día jueves a 11 de junio empieza la cita mundialista. Donde seguro que sí, ya todo el mundo está preparándose. De igual manera, pues, para todos los partidos que se vienen. No solamente hay gente que le gusta ver, por ejemplo, a nuestra selección ecuatoriana, sino hay diferentes selecciones que lo hacen muy bien, llaman la atención. Por ejemplo, una de las selecciones que de seguro va a llamar bastante la atención es esta, la de Francia. ¡Sí! Otra selección que va... ¿Usted sabe de fútbol o no sabe de fútbol, mi querida Tati?
1: Sí sé jugar, pero así...
0: No, de selecciones.
1: No.
0: ¿No sabe?
1: No.
0: Ya, entonces, verán, por ejemplo, las selecciones de Francia, Portugal, donde va a estar Cristiano Ronaldo. ¿Qué más? La de Argentina, con Messi, grandes jugadores, Brasil también. Y así, sucesivamente, se dice... Según la inteligencia artificial, se dice que la gran final, según diferentes opciones y diferentes también módulos y características y la opinión de la gente, dice que la gran final podría ser entre Argentina y España. ¡Sí! Eso se dice. Pero todavía no ha empezado esa cita mundialista para más o menos irnos dando en cuenta y sobre todo también pues para ir sacando conclusiones y ver cómo van las tablas de posiciones y cada uno de los grupos. De que va a haber 104 partidos, va a haber 104 partidos del Mundial de Fútbol. Así que, ¿cuánto dura el Mundial de Fútbol? Más de un mes. Más de un mes. Pobre señora que no le guste el fútbol y a su esposo le guste el fútbol. ¡Ay, ay, ay! Y ahora le tocará ir a vivir con su mamá o algo. Me imagino yo que esto del mundial, de ver el fútbol y todo eso, yo creo que sí ha de traer problemas, ¿no? No sé si es que de pronto algunos oyentes hayan pasado y hayan vivido en carne propia, pero yo creo que sí ha de traer problemas. Decir, ¡otra vez viendo el fútbol! ¡Solo en la televisión! Me imagino. Pero bueno, eso puede pasar.

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Grandes éxitos que suenan esta mañana. Ya mismo se viene nuestro segmento de los vallenatos. Vallenatos a la carta. Ya lo sabes, si de pronto quieres escuchar algún vallenato, puedes solicitarnos al más 593-98-412-3943. Gracias, saludos cordiales para mi querida Ruchita Sánchez. ¿Cómo le va? Buenos días. Un abrazo grande para usted, que tenga un maravilloso inicio de semana. Que le vaya todo bien, escuchando en su trabajito. Gracias a mi querida Ruchita Sánchez. Para Jacqueline Cabrera también, que nos está escuchando. Un abrazo grande también para usted. Muchas gracias por estar en la sintonía de acá, pues, de La Plena, ¿no? Saludos también para Mónica León. ¿Cómo le va? Buen día. Rey del Mambo, dice, escuchando la programación desde Brooklyn. Muchas gracias a la gente de Brooklyn. Mandamos un abrazo grande también para Mónica González, también, que nos está escuchando. Saludos cordiales a la gente allá, pues, en Minneapolis. Gracias.

0: 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A quien le mandamos un fuerte abrazo, un fuerte saludo. Muchas gracias por estar en la sintonía de la radio. 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
1: Nada, que si nos quieren mandar algún mensaje, tienen nuestro WhatsApp de aquí de la radio, el más 593-98-412-3943.
0: Salud para Giovanni, ¿qué dice mi pana? ¿Cómo vamos, Giovanni Pindo? Un abrazo para ti, loco. Salud, rey del mambo. Muchas gracias. Gracias por estarnos escuchando aquí en la mañana de la plena lunes.

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3: Y acá seguimos con más, señoras y señores, antes de pasar con esos segmentos del día lunes de los vallenatos a la carta. Ya tenemos acá en la cabina principal de la radio al ganador de la televisión, ¿no? Un papito que se ganó pues la televisión. Su hija participó, bueno, a nombre de usted, el señor Manuel Pindo. Tenemos acá pues en la cabina, él nos visita precisamente desde allá, desde Santa Ana. Bueno, me imagino que está muy feliz, muy contento por ese premio, para ver el mundial, para poder ver, no sé si las novelas, películas, pero ese premio va para usted a nombre de Candela Radio. Señor Manuel Pindo, acá le tenemos pues en la estación. Buenos días, ¿cómo le va?
4: Buenos días, gracias. Agradezco a Radio Candela por este bonito premio. Estoy muy agradecido, muy contento. Como usted me dijo, mi nombre es Manuel Pindo, vengo de Santana. Y tengan un feliz día a todos los padres del mundo. Estoy listo para ver el mundial en este hermoso plasma.
3: ¿Qué le parece ese premio? Bueno, ¿no?
4: Muy bueno. Y sigan así, yo les felicito por las programaciones que tienen ustedes. Y estaré para apoyar a Ecuador mediante la distancia.
3: Qué chévere.
4: Y fuerza Ecuador.
3: Me alegro mucho, espero que disfrute de este premio que le brinda Candela Radio y sobre todo también pues que tenga un feliz Día del Padre, ahora que, bueno, estamos próximos, ¿no? Pero nosotros hemos querido adelantarnos por el mismo hecho de que ya este jueves arranca el Mundial de Fútbol y queríamos que algún papá de acá de la estación de la radio pues se lleve este premio para que pueda disfrutar adelantadamente y así pueda festejar también pues a lo grande junto a toda su familia y sobre todo pues a nombre de Candela Radio desde ya, como le dije anteriormente, que tenga un feliz Día del Padre y que disfrute de su premio.
4: Gracias a usted y sigan adelante con la radio.
3: Muchas gracias, mi estimado Manuel Pindo. Feliz, ¿no?
4: Feliz, claro, muy
3: feliz,
4: contento.
3: Feliz, contento. La nervioso a la vez.
4: También nervioso de llevar ese hermoso premio, claro, ¿no?
3: Qué bien, qué bien. Sí, sí. ¿Dónde va a poner esa televisión? ¿En su cuarto?
4: En la sala para ver todos.
3: Claro.
4: Todos los mundiales, porque estamos ya ansiosos de que comience. Para sí, ver a nuestro hermoso Ecuador.
3: De seguro que sí, me imagino. ¿Sí les gusta el fútbol en su familia?
4: Todos, todos.
3: No vaya a ser que tenga el problema, mejor coge y ponga en su cuarto y se, ya no, se aísla ahí.
4: En el mundial todos vamos a ver.
3: No, chévere.
4: Todo el pueblo ecuatoriano.
3: Me alegro mucho, mi estimado Manuel Pindo. ¿Manuel le dicen a usted o de cariño?
4: Manuelito.
3: Manuelito, eso, con cariño. Sí. No es como Manuelito Ducci, creo. No,
4: no, no,
3: no. No, él es muy aparte.
4: Manuel es del mejor, el finado, del cómico.
3: Claro. No, no, me alegro mucho y espero que disfrute de este premio. Ya le vamos a tomar una fotito acá también para subirla a las redes sociales. Y de todo corazón, pues muchas gracias por estar acá en la cabina y para que tenga la constancia misma, pues, de cada uno de los oyentes, que acá sí entregamos, pues, los premios, ¿no?
4: Gracias, gracias a todos y un buen día.
3: Muchas gracias. Ahí hemos estado, pues, con el señor Manuel Pindo desde Santa Ana, caramba. Me imagino que tiene, bueno, antes ya de finalizar, me imagino que tiene familiares en los Estados Unidos también.
4: Sí, sí.
3: Y deben escuchar la programación de la radio.
4: Claro, por Queen sí me han.
3: Claro.
4: Comentado porque se ha mandado así.
3: Sí, sí,
4: mensajes,
3: sí.
4: Mensajes.
3: Qué chévere, me alegro mucho, me alegro mucho. Ahora sí, vamos a nuestro segmento de acá, pues de Vallenatos a la Carta de este lunes.
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la música para esta mañana, 11. 11 de la mañana, 23, 11, 23, ya mismo. Me imagino que algunos ya deben estar en la hora del almuerzo, del lunch, allá en la área triestatal. 12.23, ¿no? 12.23 del mediodía, allá en la área triestatal y en el Ecuador 11.23. ¡Seguimos con más! Ya mismo se viene nuestro segmento Tres Grandes Éxitos en Otro Idioma a la hora 11:30. Gracias a la gente que está disfrutando esta mañana espectacular. 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Saludos también, mandarle a la gente que nos está escuchando allá en Picantería La Criollita. ¿Cómo les va? 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

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Buenos días, un abrazo grande para usted, que le vaya muy bien para Sonia Pañi, ahí está, Picantería La Criollita. 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Voy con esa, ya mismo se vienen los tres grandes éxitos en otro idioma.

Voy con otra canción más. Estamos en los tres grandes éxitos en otro idioma. Ajá. Tres grandes éxitos en otro idioma. Voy con esa canción más.

Hemos presentado los tres grandes éxitos en otro idioma en esta mañana, 11:46. 11:46. 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Aquí estamos en la parte ¡yay! Final. Mi querida Betty, ¿cómo le va? Buenos días. Cris, si ¿sí puedo entrar? Dice, entre nomás, está abierta la puerta. Llegué un poco tarde, pero casi, dice, aquí me hago presente. Dice que tengo un lindo día, comienzo de semana. Saludos desde la distancia, un abrazo grande también para usted. Que le vaya muy bien, Bertita Cajamarca, también la sintonía de la radio. Que le vaya muy, pero muy bien. Saludos para Erika. ¿Cómo está? Buenos días. Escuchando la programación de Erika Criollo también en la sintonía de la radio. Saludos de igual forma para Paola Zudillo. ¿Cómo le va? Buen día. Mi querida Eugenia Cusco también escuchando la programación. Muchas gracias por estar con nosotros. Mi querida Narcisa Dumahuala. Saludos fraternos. ¿No la han visto a ese Panchito? ¿No la han visto a ese Pancho? Saludo para el Joselito. ¿Qué dice Joselito? Cris, ¿qué me vas a regalar? Dice. ¿Y vos qué me vas a regalar a mí? Hoy te guambra. Hoy te. Ushko. Ushko guambra. ¿Qué le voy a regalar por el día del papi? Dice. Guambra. Así te regale, así estés cinco minutos con una chica, no has de poder hacer nada. Pues. Te has de dormir en los laureles. Vamos a seguir con música, vamos a seguir con música en esta mañana, en la parte final del programa. Estaba queriendo buscar por acá, no, ya acá está, sí, lo tengo, ¿no? Me habían pedido esta canción y vamos a complacerte una vez, parte final del espacio de La Plena para este día. Pongámosle esta canción que está buenísima, recordando éxitos al ritmo de la cumbia sonidera.

Y así llegamos al cierre. Llegamos a la parte final. Muchas gracias. Ya se viene Candela Pura. Más adelante, el termómetro. Sí, y Zona de Candela 2.0, señoras y señores. Gracias por haber compartido esta mañana espectacular, esta mañana sensacional. Me habían pedido una bachata, una bachatita que vamos a dejarles acá poniendo, ¿no? Esta canción es Corazón con Candado del señor Raulín Rodríguez. Saludos fraternos a la gente que está en la hora de lunch. ¡Buen provecho! ¡Que les entre por el pecho! Provechito, señoras y señores. Cerramos la mañana de la plena. ¡Sayonara!

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1: ¡Puta, qué rico, eh!
2: Desde Nueva York,

de mi selección hermosa. Ganamos 3-0. Amistoso que vale, vale, ver. Para ver cómo están nuestros morenazos. ¿Cómo están ellos ya? Aplicaditos, juiciositos para darnos una alegría. Pocos días, este domingo, si no estoy mal, comienzan a jugar ya. Un abrazo a mi José, lo dijo. El audio está individual, papi. El audio está individual. ¿Sí? Ah, no, no, no, sí, sí. Vamos a ver a la prima. ¡Ay, ay, ay, ay! Es que es un audio que estamos saliendo a todas las plataformas. Un abrazo cordial a los que están en Radio Box UNEI. Un abrazo para ellos. Vamos a arrancar. Pero acá tengo otra vaina. Sí. Que solo para mis amigos que están en TikTok. Un abrazo para ellos. ¿Cómo vamos? ¿Todo bien? ¿Todo bien? Sí, de ley. Ahí estamos, sí. Solo tengo. Estamos saliendo solo en la radio acá. Un abrazo para todos. Vamos a arrancar con más música, bebisito. Que no pare de sonar, que no pare, que no pare, que no pare.

está, con permiso médico, pero ya ahí mismo llega, ya mismo llega. Va llegando, va llegando, va a llegar. En serio, va llegando, no.

0: Oiga, si dice por acá, me iré, pues me iré, ¿no es cierto? ¿Cómo estamos? Muy buenas tardes, saludos. Saludos, oiga. Hola, Joselito. Hola, Anita Garchi.
1: Mi amor.
0: Hola, Charlie Lituma. Muchas gracias. Muy buenas tardes, 12 con 46 minutos. ¿Cómo estamos en este lunes bonito? En este lunes fantástico, aquí estamos en Candela Pura, la olla hirviendo del mediodía. Muy buenas tardes, bienvenidas, bienvenidos. ¿Qué dice Davidito? ¿Cómo estamos?
1: Todo bien. ¿Qué pasó, Zuquita? La cama no quiere saber de usted de la cama.
0: No, al contrario, oiga. Algo por ahí tuvo que haber pasado. Pero tranquilo, no pasa nada. Aquí estamos, gracias a Papito Dios por un día más de vida. Así es, gracias a Papito Dios porque estamos aquí nuevamente con ustedes, aquí en Candela Radio Online, para disfrutar con ustedes buena música, buen ambiente. Y por supuesto, gracias a todos quienes estaban extrañando a la Zuquita. Aquí está la Zuquita para largo, por supuesto. Gracias a toda la gente allá en los Estados Unidos. Bienvenidas.

45 minutos allá en los Estados Unidos. Oiga, primeramente, gracias al ser creador de la vida y de la tierra. Luego sí vamos a darle el agradecimiento muy especial a nuestras queridas firmas comerciales. Hola, mi querido Alex G, nuestro querido artista, toda una leyenda en Ecuador, Perú, Argentina, y ahora sonando sus éxitos.

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0: Felicidades ya iniciando el lunes, por supuesto. Claro, saludos a toda la gente bonita. A todos los quienes están con nosotros. Oiga, ¿qué nos puede faltar en un lunes? A ver, ¿qué es lo que nos puede faltar en un lunes de visito? Dígalo.
1: Una.

0: Claro. Oiga, ¿qué es lo que no puede faltar en un lunes? Un rico almuerzo.
1: ¡Uy! Con mi mezuca, ¿se va a poder o no vas a poder?
0: Claro, por supuesto que ya se viene algo rico, algo sabroso acá. Ya lo sabe. ¡Chabrocho! Oiga, ¿qué es lo que no puede faltar en un lunes? Dígalo. El perezoso que siempre se va al trabajo.
1: Sí.
0: Y dice, ay, qué pereza, ¿por qué no hicieron un día más para descansar? Claro. Oiga, ¿qué es lo que no puede faltar en un lunes? Dígalo, Davidito.
1: Preste un dolorcito para el trabajo, irme ya. Pasa que fin de semana me toma todo.
0: Uy, uy, uy.
1: Sí,
0: suele
1: sí,
0: pasar,
1: sí.
0: Oiga, que uno sí dice nada. Hoy día me gasto todo, chuya vida, nada, no pasa nada. Y ahora pidiendo.
1: ¡Sabroso!
0: Preste un hito para ir al bus.
1: Sí,
0: preste un dólar para usar para el taxi. Uy. Oiga, por acá Charlie Lituma dice, en este frío y en este lunes no puede.

0: ¿no es cierto? 13:15. Oiga, por acá va llegando la Cristina. Saludos, Cristina. Muy buenas tardes, Suquita, bienvenida. Mire, desde Miraflores le estoy escuchando. ¡Qué lindo! Gracias, mi querida Cristina. ¿Sabe qué dice por acá la Cristina? Oiga, esa Cristina es una de una vez.
1: ¡Cuente, cuente! ¿Qué dice
0: oiga,
1: la Cris?
0: Oiga, Suquita dice, escuchándole a usted se me ve el aburrimiento, pero casi, casi, casi posteo algo que diga así. ¡Qué aburrimiento! Vamos a mentir como ellos. Empiezo yo. Cristina. Suave, yo sí dije que aquí iban a brincar por acá algunos caballeros, ¿eh? Dice, oiga, es que estaba aburrida.

comida, buen provecho. Buenas, buenas, dice por acá lo que no debe faltar el lunes es un delicioso. Uy, goloso. Claro que sí, Humberto Arizaga, pero un delicioso caldo de mariscos, ¿eh? No me dejan acabar ustedes, oiga. Eso, ¿qué más no puede faltar en este día lunes? A ver, cuéntame.

por qué voy a trabajar, para quién y por qué, ¿no es cierto? Claro, por supuesto. En un lunes bonito como hoy, ¿qué es lo que no puede faltar? Como siempre, por ahí un despistado, ¿no es cierto? Uno con sueño, no puede faltar en un lunes. ¿Qué más no puede faltar en un día lunes? A ver,

0: inicio de semana lleno de muchas bendiciones. Amén. Gracias para usted, mi querido amigo Luis Villajo. Bienvenido. Venga a bailar, venga a gozar. Eso, ay, ay, ay, ay, ay, ay, ay, ay. Eso, sí. Así te quiero ver, Juan Rito. Sí, sí. Bailando y gozando, bailando y gozando. Vamos a ver, quiero un video, a ver. Que está bailando la gente bonita, almorzando, trabajando.
1: Mucho siki.
0: No, no, cuidado. Solo bailando, eso, sí. Cuando sirvan sobre ruedas, a ver, vamos.

0: 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Saludos para nuestra querida amiga Lucerito. Buenas tardes. Continuamos aquí en el programa Candela Pura. Suena bonito. Baby DJ, suéltela. ¡Eso! Aquí le vamos a hacer bailar al David, ¿no es cierto? ¡Claro! A ver, Davidito, dele.
1: Capaz no está en mayo ahorita.
0: Vamos, ahorita. A dar la vueltita, eso. Vuelta, Davidito. Eso, así. Cuidado, oiga. Casi se cae, oiga, ey. Mal parado también.
1: Mal parado.

0: eso, sí, sí, sí.
1: Irán para ver una florera.
0: Eso está yendo a querer ver, oiga. Solo eso, solo viendo la florera.
1: Irán para ver una plantillera.
0: Oiga, ¿y ahora yo qué iré a ver?
1: Un pendonero.
0: Oiga, ¿qué cómo?
1: La caballería.
0: Al prioste voy a ir a ver. Hacerle zapatear al prioste, ¿no es cierto?

0: se bailarán esta música ya.
1: Claro, por supuesto ya. Eso.
0: O bailarán esta, Zuquita.
1: Póngale a ver, vamos.

0: Pascual. Esto deben de ponerse en la FM.
1: Hable bien, oiga, cuidado, vea. 13 con 51 minutos. Saludos, Pulushka.
0: Pulushka.
1: Saludos, Mijines. Oiga, ¿cuál Mijines? Pues vea, oiga. Oiga, le voy a dar un mapa, oiga.
0: Anita Cecilia.
1: ¡Esta es tu canción! Saludos, Pulushka. Eso, sí.
0: Esta es la clásica, ¿no?
1: Claro, de izquierda a derecha, pero un pasito muy lento.
0: Sí.
1: Agachadito.
0: Pero sentimiento.
1: Así, con la manito atrás.

0: casi mediodía, chispitos, de una esta.
1: Él y él, cuando está yendo a salir del sol, oiga ya.
0: 6 de la mañana.
1: Me acuerdo cuando yo estaba en las sillas durmiendo, esperando que mi mami vaya a la casa, oiga, con mi papi.
0: Y su mamá bailando esta,
2: rico, ¿eh?
0: Su mamá bailando esta canción.
1: A ver, güey.
0: ¿Sí o no?
1: Ya chumadito, ya. Luego, levántate hoy, vamos.
0: Haciendo relax.
1: Oiga, hasta acá se han olvidado de irme llevando de las sillas.
0: Ya llegando en Cuenca, él el azúcar que va a decir
1: que él y ahora la guagua se quedó. Ahora haciendo dormir bien, dice, ya vamos por allá.
0: Seré morocho.
1: Esta es tu canción.
0: Esa no ponen en la plena.
1: Esa no ponen en la plena, ¿verdad?
0: Para hacer un segmentito solo con estas canciones.
1: Vamos a hacer un segmento. Para mañana les traigo un segmento muy interesante, ¿eh?
0: Sí, ¿no?
1: Claro.
0: Imagínese.
1: Ya tengo el segmento. Esa es mi música de mi mamá, dice sí. Anita Cecilia, vea. Ya sí, ve. No. ¿Cuántas nos identificamos, vea, con las mamás, vea? ¡Eso!
0: Cuando vengo, nomás vengo.
1: Ya sabrás para qué vengo, mijo. Oiga, ¿para qué me invito?

0: esta es la casa donde Chanelito.
1: Sí, eso creo que sí, oiga. Póngale otra, póngale. Póngale el último, póngale, póngale, póngale. Ahora sí. Charlie Lituma. Esta es su canción. Eso, sí, sí, sí, sí. Ay, ay, ay. Ecuador vive, carajo, ¿no es? Vamos a ver cuántos se identifican con estos temazos, a ver.

0: caramba, hemos recordado, dijo.
1: Taita abuelo dice, ay, a ver.
0: ¿Cómo que eso sonó? No.
1: Taita abuelito dice que ya gracias por poner esas musquitas tan buenos.
0: ¿Qué tal, Hugo? ¿Qué tal, Juan Carlos? Muy buenos días, Radio Sonora.
1: Ay, que vea, está bueno esa música, vea, de poniendo chito, vea.
0: Ahorita la gente está saliendo para el ganar.
1: Ahorita la gente está llevando sus vaquitos, vea.
0: Y así era, ¿no?
2: Claro.
0: Dejarse chistes así, así era. Así era, ¿no?
2: Ya ve, recordando, sí. Davidito, cuando sabía salir con las vacas, dice por acá.
3: 5:43 y su mamá sale y a ver los borregos.
1: 5:50 dice, pues vamos poniendo una mosquita para mi mami, para mi abuelo, que está bailando.
0: La nena, ¿no?
2: Claro, por supuesto.
0: Y saben salir los típicos saludos. Manu, un saludo para la profesora en el party.
1: Manu, un saludo para el baby que está ahí durmiendo.
2: Esa música del torcido del Charlie, dice la Anita Cecilia, ve.
0: No está bien llamado, pero.
2: Es Anita Cecilia, ¿no?
0: Sí, no.
2: Anita Cecilia dice, esa música del torcido del Charlie, jajaja.
0: Confirme, ¿no será hacer un segmentito de esto?
2: Eso.
0: ¿Qué será, Suki?
2: Yo creo que sí hay que hacer.
0: Suki, ve. Ay, ay, ay.
1: Estará poniendo la canción de mi abuelo.
0: Imagínense, 5:42 suenan las canciones. Ahí.
2: Suelte, pues afloje.
0: Ahí te la vuelo con sentimiento, pónganse las botas, ¿no?
2: Apuren, levanten rápido.
0: Volvemos.
2: Regresamos después de la pausa comercial, por supuesto, con más candela pura, lo hirviendo del mediodía. Muchas gracias por el reporte de sintonía.
4: Tome bomba, te informa la hora.
2: 13:56.

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0: pasado. Por eso mismo, borrón y cuenta nueva, ¿sí o no? Y por supuesto, dígalo, dígalo.
1: Borrón. No son lámparas. No, no, no.
0: Por eso yo iba a decir.
1: Yo borro el mensaje, pero siempre me acuerdo el número de ella. Siempre.
0: Por más bloqueada que esté.
1: Sí.
0: Siempre se acuerda de ella.
1: Charlie, ¿cómo está? Mi amor, Dios le pague.
0: My love, Dios le pague, dice. Wea. Ahora ya no es con el peluche, ahora está con el Charlie, se alcanza, por Dios.
1: Todo el show.
0: Yo sé, yo sé. Vamos a refrescarnos, dice por acá Charlie, con un. Con un bubble tea de mango, wea. Qué rico.
1: ¡Caramba!
0: Un hito para acá, venga, vea, tráigame.
1: ¿Qué está en el no está en el Corpus?
0: Trae un hito para el calor, dice que estamos

0: ¡Ah, caramba!
1: Uy,
0: ¡ah, caramba!
1: Mil gracias por ese videito que nos hace llegar acá al WhatsApp de la radio.
0: Ya, pues, José, no estás mandando un video lucho.
1: Son los de ABC, ¿y qué? ¿Y la suquita? ¿Qué? ¿No cuenta? ¿Qué? Oiga, ¿qué dormimos juntos, Joselito, hombre? ¡Salud, amigo! ¡Salúdame hoy! ¡Ja, ja, ja!

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0: Eso, 14:35. Vamos a ver qué nos dice Charlie. Le toma por acá, nos hace llegar unos audios. Mire, vamos a ver qué nos dice, qué nos está comentando por acá. A ver, dígalo, Charlie.
1: Ay, ay, ay, qué buena chicha, qué buen programa. Buen programa, de visito, Zuquita.
0: Gracias.
1: Buena animación, Zuquita, de visito. Buena mezcla, papi. Buena chicha, papi.
0: Gracias.
1: ¿Quién va a poner esa? Esa chicha en la hora más chula. ¿Qué no, papi?
2: ¿Qué no, esa no te ponen, esa no.
1: Este es el programa más chichero. El programa más bacano del mediodía.
0: Gracias, Charlie.
1: ¿Qué va a poner el Cthulhu en la hora más chola? Esta chicha.
0: Ay, ay, ay. Oiga, ¿quién le dicen Cthulhu, vea? No sabe. Sí.
2: Tampoco van a estar hablando de nuestro compañero Cristian Orellana.
0: No sabía, no sabía. 15:36. Algunos ya se están retirando a casita. Algunos ya nos llevan sobre ruedas a ver un videíto por ahí. ¿Quién más está por ahí? ¿Quién más está por ahí en las labores trabajando en este lindo lunes? Saludos para Titi Navarrete. Ahí está almorzando. Buen provecho. Continuamos con Canela Radio Online, por supuesto, compartiendo
2: pero
0: con ustedes.
2: Rico, como come, me.
0: Rumbo hasta las 3 de la tarde. No, ya no, ya. Yo ya estoy llenita aquí, gracias.
2: ¡Ay!
0: ¿Cómo dice? ¿Barriga llena?
2: Yeah. Ay, sí, no sé. ¿Está embarazada?
0: No, barriga llena es corazón contento.
2: Ay, ay, ay.
0: Usted también ya. ¿Cómo es que no se la sabe, vea, Davidito? Oiga, ¿qué es lo que no puede faltar en este lunes? Cuénteme, por favor, ¿qué es lo que no puede
2: una
0: faltar?
2: Una buena yuca, un juguito de mora, carnecita y un choclito con queso, ve.
0: Unas, esas son costillas, costillitas. ¿Qué es lo que no puede faltar en un lunes? Un buen almuerzo, ¿no es cierto?
2: Sí.
0: ¿Qué es lo que no puede faltar en un lunes? Algo rico, sabroso, un helado.
2: Un buen huevo.
0: Eso.

0: ay, ay, ay. 14:40 minutos por acá, nuestra querida Anita Cecilia dice unos huevos, claro. Claro que no puede faltar.
1: ¡Ay, famosa!
0: Uy, pero es que sí son ricos, oiga. Díganlo, díganlo que no. ¿A usted no le gustará un huevo duro, un huevo en la sopa?
1: Ah, sí.
0: Ya ven. ¡Goloso! ¡Ay! Diga, diga, me encanta el huevo, diga.
1: Me encanta, caramba.
0: Es que sí, pues, hombre. ¿A quién no le gusta? A ver, ¿a quién no le gusta? Yo pienso que...

0: un termómetro.
1: Era para ver qué nos puede decir aquí en Candela Pura, oiga.
0: Ah, no.

0: gente se vaya con una música bien perrona.
1: Claro, así es. Recuerda, no tengas miedo de fallar. Ten miedo de no intentarlo. Así es, en este lindo lunes, pues le dejamos ese ratito. No tengas miedo de fallar. Ten miedo de no intentarlo.

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través de Candela Radio. Lo más top que puede tener Cuenca a esta hora de la tarde. 15:08. Y han partido 8 minutos. Cada segundo, cada minuto cuenta, muchachos. No perdemos tiempo. Es momento de no perder tiempo. Sí, hay muchas razones para estar bien y trabajar y meterle mucha garra. Una de ellas es las deudas. Otra de ellas es el querer progresar en ese mundo.

muy bien. Cada cosa que vaya a hacer, por favor, acábelo. Culmínelo, termínelo, ¿sí? No deje a medias, no. Mañana voy a hacer, no. Hoy es el día, ¿sí? Viva solo por hoy, mañana es incierto, mañana no se sabe. Por hoy tengo que hacer la mejor programación. Por hoy tengo que meter mi mejor música. Por hoy te voy a sonar, Rago de Mago de Oz. David, arrancamos este lunes en el termómetro. Y solo por hoy te voy a endulzar el oído. Mañana no sé, pero hoy... agradecido, venga. Uy.

84 12 29 43. WhatsApp paso completamente habilitado.

cuando era Mago de Oz, cuando era Mago de Oz. Dímelo, dímelo, dímelo. Mierda que llevar es una nave, es una nave. Déjame escuchar, déjame escuchar, déjame ver, déjame ver, déjame ver. Uy, uy, uy. Alita Cecilia anda por ahí enrumbada. Sube volumen, por favor.

de arrancar el termómetro. Qué manera, muchachos. Un abrazo para todos los que andan conectaditos con nosotros. Qué gara, qué gara. Ha pasado 32 minutos. De música, Lucuchuna Zapazona, pelucona. De ley, de ley. Esta tarde debe ser brutalmente sabrosa, muchachos. ¿Por qué? Porque estamos con salud, estamos con vida, estamos respirando. Estamos hasta con deudas, pero aquí estamos, metiendo la buena cara. ¡Sí, sí! Un abrazo para todos. Ya la pasada por ahí. Gracias reportando, muchachos. Al más 593-84-279-43. Línea completamente habilitada. Rupa hasta las 18 horas con ustedes. Y el termómetro. He puesto un pop rock. Agarrado de un mago de Oz. Un héroe del silencio. Un bajo sueños. Metí una Belanova. También metí. ¿Qué más metí por acá? Elefantes. ¿Qué más metí? Iba a meter una jugueta Vanega también. Tenía un RBD por ahí. Pero acá vivimos de la buena publicidad, así que y buenas recomendaciones a la hora de la tarde para todos ustedes. ¿Dónde vayan? Pasen la voz, que estamos activadísimos acá en el termómetro de visito. Que son las recomendaciones de una. 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Hablamos de una leyenda, sí, hablamos de Ale G. Cata baila goza con Ale G. Toda la leyenda de Ecuador, Perú, Argentina. Ahora son sus éxitos en Estados Unidos. ¡Wow! Éxitos como Lejos de ti, mi vida, Una mujer como tú, Princesita, te estoy hoy tomando servicio y mucho más. Ve a YouTube, está como Alex C. Y de paso suscríbete, ¿sí? Y quieres escuchar de él. Vaya, vaya, el cantante sobre todo multitud llevándonos la música a otro level. Música tras música, muchachones. Que suena así o sigue acá. ¡A caramba! Dame dos, dame dos. Voy con ello, voy con ello. Déjame, déjame, déjame, déjame. ¿Quieres un sonido que haga la diferencia y que ponga la diferencia? Y que esa marca sea manipulada acá a rola con este servidor. O con quiera de aquí de su estado de la radio, de una. 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Sin Incae, si lo estamos bien. Para allá estamos, vamos.

vas a imponer buenos ritmos. Yeah. Así que, os invitamos para allá, para bailar y gozar con este servidor. ¡Nos vemos! Pilas, que se viene el día del pa. 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Vaya, búsquelo, muchachos. Estamos también, por favor, sonando en Radio Bob, Tulein, Radio Garden. Y descárgate las aplicaciones. Para Android y para iPhone. Así que usted no tiene excusa. Búsquenos en Facebook como Candela Radio. Sí, póngale me gusta. En TikTok también estamos como Candela Radio. También síganos, búsquenos. Ahí estamos. Cualquier cosita hacemos ya entonces. ¿Quiere informarse? Póngase pila, póngase pila, póngase pila. Se viene el mundial, muchachos. Espero que hayan comprado la camiseta. Espero que ya estén con toda la indumentaria para recibir a nuestra selección hermosa, que ya va a debutar también, ¿no es cierto? Va a debutar, que nuestra selección hermosa va a jugar. Ayer también jugó y ganamos. Sí. Al parecer va bien preparado. Al parecer va bien preparado nuestra selección hermosa. Eso es lo importante es que vamos con toda la buena vibra, la actitud, nuestros morenitos con todo el cariño del mundo. Así que irá a ser importante. Hay que parte del mundo me estén escuchando, qué es lo que están haciendo. Te visito, que tiene por ahí. Déjame

0: te da una buena salsa.
1: Uy, una salsita sabrosa para endulzar la tarde. Una salsita hermosa, rica y deliciosa para esos domesticados que andan por ahí.

mano pa' porcelar. Esa es, esa es. El hijo de Leo también anda por ahí laborando, chambeando con la buena música. Esa salsita para endulzar la tarde con toda esta buena

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1: Seguimos con más de El Termómetro. 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

0: a las 4 de la tarde. Me voy hasta las 6 de la tarde con buena música. ¡De mí! Lo que anda mal del corazoncito, por favor, sáquensela.
1: La cima.

0: nuevo, muchachos. El vallenatito sabroso.
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0: ¡Agrava!
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0: Juiciosos, por favor, muy juiciosos con estas rolitas. ¿A través de dónde?

muchachos. ¿De qué parte del mundo me está escuchando? ¿Cómo vamos? Dímelo. Patricio Martín, ¿cómo vamos, Mayito? Ahorita de corazón.

muchachita sabrosa. 12:02 p.m. 4:34 minutos. Estamos totalmente vivo. Y el termómetro, muchacho, ¿cómo estamos? ¿Todo bien? Anda conectándose conmigo. Dice la actitud. Tengo buenas recomendaciones ahora de la tarde. Sí, porque de eso vivimos. De eso nos pagan. ¡No! 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

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Así que, vaya y rente su nave. ¿Para dónde quiera ir? A la plena, muchachos. Tengo una más, déjame por acá. Este 12 de junio estamos en Sitcae, Pueblo Viejo, y estamos con el sonido Candela Sound Eventos, de esta radio, de esta empresa, ¿sí?

limón con azúcar. Así que solo música nacional. Bueno, de todo va a haber, de todo. Así que mi primer show se lanza para allá. Con toda la buena vida, con toda la buena actitud, te visito. Viene el día del pampa. Sí, viene el día del pan. Esta semana la otra, si no está en Bosval, ¿no es cierto? Confirme. 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

papá, y si vale. Oye, oye, Charlie. Oye. Al trébol no, menos allá.

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Davidcito, papi, ya que estás con esas rolitas, mándate ahí de John Alex, Amigos con Derechos. De una, papilón. Bien, papi, bien, bien. Bien, esas rolitas que estás poniendo, esas bachatitas. Ese set de salsita que pusiste, papi. Durísimo, papi, durísimo. Bien, papi, bien, bien. Dale, papi, dale, dale.

dime tú, ¿por qué quieres tomar un día lunes? Sí. Te puedes tomar el martes, el miércoles, el jueves, el... estas son las consentidas del débil. Literal. Estaban a ser las consentidas del débil. Las mimadas del débil.

ocasión. Ahora estamos separados. Ya, papito, ya.

miente y no, no me tienen bromando. ¿Cómo está, Winslow? Para mis niños, Michael y Jair, en Chonta, provincia de Limaburo. ¿Cómo vamos?

que los que andan conectaditos en las diferentes aplicaciones también, un abrazo. Pasamos a retirar, vamos. Bonito todavía viene con Shuna y Candela 2.0 con más música. Y si viene con más chichos. Así que síganse reportando. El WhatsAppazo queda habilitado. Queda nomás. Un abrazo, nos vemos. Un gusto haber compartido. Para que vinimos al mundo a pasar felices y cumplir metas sueños. Un abrazo, nos vemos.

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0: saludar con la niña Liz. Buenas tardes, niña Liz.
1: Hola, sí. Buenito, buenas tardes. Buenas tardes a toda la linda gente de Candela Radio. Empezamos la semana con pie derecho. Por aquí todavía tenemos en cabina a nuestro querido Davidcito. ¿Nos está ayudando? Sí. Así que, como les decía, como siempre, invitándolos a todos ustedes a escucharnos a través de nuestra aplicación, que la encuentran como Candela Radio Online. Y cómo no, Juanito, también habilitar línea WhatsApp más 593-98-412-3943, que nosotros estamos gustosos de responder cualquier mensajito, cualquier audio, cualquier videito, cualquier foto que nos quieran mandar, ya saben. Saluditos también para nuestro jefe Tavo, allá en los Estados Unidos. Aquí son las 18 horas con 6 minutos. Allá por los Estados Unidos ya están siendo...
0: las 19 con...
1: 6 minutitos.
0: 7, ya cambió.
1: Ay, qué manera, el Juanito. Entonces, eso... iniciamos con pie derecho, invitándolos a todos ustedes. Pronto quizá estaremos haciendo transmisión en lo que es la página de TikTok. Nos encuentran como Candela Radio. Gracias a todos ustedes. En cabina, Juanito y Liz.
0: Muchas felicidades a aquellos papitos quienes se ganaron los...

0: recuerdo yo la fecha, me parece que era el 12 o el 14 de febrero.
1: Ya.
0: E inició Candela Radio.
1: Cuando y, Alexita estaba al mando.
0: Entonces yo arranqué. Por ejemplo, ellos iniciaron, parece que era un lunes o un miércoles, si no estoy tan bien, ¿ya? Entre semana. Yo arranqué ese fin de semana, el primer sábado, yo arranqué con el programa Candela Show.
1: Oh.
0: Sí, yo hacía los días sábados y domingos.
1: No entre semana.
0: No, sábados

0: Y luego se cambió de horario.
1: Luego me cambié de horario.
0: Qué lindo.
1: Luego me cambié de horario. Luego volví.
0: Así no era Juanito.
1: Pero bueno, aquí estamos para darles locura total en la tarde. Este es su programación divertida. ¿Cómo que se llama, Liz?
0: Suena de candela, Juanito 2.0.

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comunicación publicitaria en vivo. Si usted quiere que su marca suene en los programas, quiere que su marca suene en la voz de la niña Liz, quiere que su marca esté registrada en un video plasmado ahí por la niña Liz, ya sabe, cualquier cosita al más 593-98-412-3943. Claro, si usted quiere formar parte de este programa, quiere formar parte y hacer vender su negocio, quiere vender publicidad, pues acá está.

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0: Por ahí, indirecta, bien directa.
1: Por acá me mandaron un mensaje, dice: el padrino siempre tiene que dar los capillos.
0: Bueno, puede ser. Depende del corazón.
1: Claro.

0: 13 por ahí. Y sí recuerdo, pero creo que había sido en centavos.
1: No.
0: Qué goce ya ese día.
1: Ahí sí son los padrinos, ya que no son padrinos.

0: debe ser Juanito.
1: Y hay que el Juanito va a estar presente en la fiesta. Él quiere. Nada de que no hay.